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7 y 28. 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

0: 18 y 28.
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y 30. 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

0: 11 y 31.
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0: 12:30.
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1 y 30. 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

0: 28.
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0: 23 y 28.
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1: Ingresamos nuevamente a través de esta gran cadena humanitaria que se lleva a cabo todos los días, queridos hermanos. A través de este gran programa, queridos hermanitos míos, de la Hermandad Internacional Huancabambina, el hermano Mario Aponte y José Aponte, queridos hermanos, donde todos juntos, en vuestros hogares, quien les habla aquí en estos momentos en cabina, recibimos el Espíritu de Cristo para recibir la paz espiritual en todo lo que nos acontece en nuestra vida diaria. Hermanos míos, reciban el caluroso saludo de su hermano Mario Aponte, de la Guaringa de Huancabamba, provincia de Piura, Perú, queridos hermanos. Y el día de ayer estuvimos realizando curaciones a base de la fe, queridos hermanos. A base de la fe que tiene usted en nosotros. Hay muchas personas con sufrimientos que nos abrazan y nos dan un beso en la mejilla en agradecimiento, queridos hermanos. Porque en mí vas a encontrar a la persona indicada para sanar aquellos males, desgracias y fatalidades. Hermanos espirituales, hermanos en Cristo, aquí con nuestros conocimientos y con la bendición de Dios, nuestro Padre Todopoderoso, les damos la bienvenida, queridos hermanos míos, a través de este programa. Nosotros hoy, con la bendición de Dios, hemos estado realizando curaciones fuertes. Estuvimos levantando aquel hombre que llegó en muletas. Estuvimos devolviéndole, queridos hermanos, la vista a aquel hombre que día tras día se está quedando ciego. Padre de familia, que quizás en estos momentos se sienten los hombres más desdichados de la tierra. Hermano, usted a lo mejor se encuentra encerrado en las cuatro paredes de su habitación, destruido, angustiado por tanta miseria, desilusión que han tenido en su vida. A lo mejor hoy en día sienten el rechazo de la pareja, o tal vez no comprenden, queridos hermanos, el porqué de aquella persona por las cuales ustedes se desvelaron trabajando, dejando hasta de comer, y hoy en día Le han pagado, ¿sabe con qué? Con el puñal del desprecio. Aquellas personas en veces son sus propios hijos, que se rebelan contra el padre, que se rebelan contra la madre, y en día se encuentran destruidos en las cuatro paredes de su habitación, donde quizás hace mucho tiempo atrás era su cálido refugio, era el reino del padre, el mundo de la madre, queridos hermanos, el paraíso de vuestros hijos. Y hoy en día se ha convertido en un infierno, en un mar de lágrimas, de sufrimientos. Hoy en día se encuentran destruidos, abatidos. Al escuchar este programa, queridos hermanos, sienten que ha penetrado un rayito de luz para indicarle y tocarle la puerta de su corazón, para decirle que nosotros, con la bendición de Dios, les vamos a ayudar a levantarse de ese lecho de sufrimiento, de ese lecho de angustia, de dolor, de mala suerte en la vida. En estos momentos están viviendo un mar de lágrimas, de sufrimientos. Ustedes, madre de familia, que en estos momentos nos escuchan y que lloran desconsoladamente porque toda la vida han vivido sufriendo maltratos, porque toda la vida han vivido acompañados de un esposo cruel. Hoy en día, acabadas, destruidas, enfermas, postradas en una cama, quizás levantando la mirada hacia el cielo y clamándole a nuestro Señor que las quite de la faz de la tierra, porque ya no soportan y no pueden mantener una esperanza de ser feliz en esta vida. Hermanos míos, déjenme decirles, queridos hermanos, que Dios desde el cielo, desde lo más alto del cielo y aquí, en todos los hogares del mundo, y en estos momentos, Él nos protege y nos cuida. Porque Dios no quiere, queridos hermanos, una madre de familia que sea abandonada. Dios no quiere, queridos hermanos, que las criaturas se queden abandonadas, que el hijo llore de hambre, que la madre se rompe el lomo trabajando para sus hijos. Dios no quiere una vida infeliz. Dios no quiere un hogar destruido, queridos hermanos. Hoy día nosotros estamos devolviéndole la ayuda a través de la limpia, a través de los florecimientos, a través, queridos hermanos, de nuestros grandes conocimientos en las ciencias ocultas. Hoy día nosotros vamos a hacer las grandes curaciones, los grandes rituales, queridos hermanos, porque me encuentro en esta bella ciudad. 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Quizás en estos momentos te encuentras destruido. Ha llegado mucha gente y me dice: hermanito Mario Ponte, ya he ido de lugar tras lugar, he visitado muchos curanderos, solamente he recibido engaños y promesas. De mí no te vas a llevar mis palabras, de mí te vas a llevar mis conocimientos, hermano mío. 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

0: vivido en su vida. Venga usted, mi hermano. Usted que lleva un dolor en su corazón. Usted que toda la vida la plata se le hace sal y agua. Usted que trabaja y trabaja y nunca puede salir adelante. A usted le hago la cordial invitación. Señora madre de familia, deje de llorar, deje de sufrir. Rompe ese mito negativo que tiene en su mente y encamine sus pasos aquí, a mi consultorio, a mi oficina, donde estoy atendiendo, donde estoy haciendo los amarres, donde estoy haciendo los amarres temporales y eternos, donde estoy haciendo la limpia, los florecimientos, en mi mesa blanca, en mi mesa negra, en mi mesa roja, donde usted se va a despojar de todo lo negativo, de toda la influencia negativa, de todas las vibraciones negativas que tengas en tu cuerpo. El día de hoy vamos a curar aquellas llagas, aquellas heridas que tengas. Tráigame su familiar enfermo. Venga con su hijo, su madre enferma. Venga con mucha fe, porque para mí lo más interesante es su fe. En estos momentos voy a darle contestación a los mensajes que están ingresando a mi celular. Sigue ingresando las llamadas telefónicas a mi celular. Están llamando en estos momentos al hilo telefónico de mi celular, y aquí tengo una llamadita telefónica, queridos compadritos. Estén atentos todos mis hermanos que en estos momentos están llamando a la línea telefónica. Aquí tengo una llamada telefónica. ¿Aló?
1: ¿Aló?
2: ¿Aló?
0: Dígame, ¿cuál es su signo?
2: Libra.
0: Óigame bien, querida hermana de mi alma, querida comadrita de mi alma. Usted en estos precisos momentos, a través del timbre de tu voz, veo que llevas el bonito nombre de Margarita.
2: Sí, sí.
0: Margarita te llamas. Señora Margarita, le voy a decir en estos precisos momentos, usted es una persona muy ahorrativa, una persona que todo el tiempo le ha gustado guardar su plata, guardar su dinero. Pero óigame bien lo que le voy a decir, señora Margarita. Usted en estos momentos ha sufrido de un robo.
2: Es la verdad.
0: Te han robado la cantidad de 1850 soles.
2: Es la pura verdad.
0: Estás culpando con tu hijo.
2: Está diciendo la verdad.
0: Pero señora Margarita, él no le ha robado el dinero. ¿Sabes quién es la persona que se está robando y quién es la persona que se ha llevado la plata, el dinero? Y ya no es la primera vez que te han robado, querida hermana de mi alma, querida comadrita.
2: Sí, sí.
0: La persona que te está robando el dinero es tu compromiso que tienes hoy en día. Tu marido que tienes en estos momentos, este señor de nombre Pablo. Él es la persona que te está robando la plata, el dinero, querida hermana de mi alma, querida comadrita. Este hombre no tiene buen corazón para ti. Este hombre lo único que hace es llevarse la plata, explotarte, pedirte prestado cada rato dinero para llevarle a la mujer y a los hijos. Porque este es un haragán, no le gusta ni trabajar, querida. Señora, comadrita de mi alma, señora Margarita.

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0: hermanos, son los milagros, los agradecimientos de hermanos que en carne propia venían sufriendo terribles enfermedades. Aquí tengo la presencia de una joven que va a hacer público su agradecimiento. Dime, hijita, ¿cuál es tu nombre y cuál es el motivo de tu presencia en las cabinas de esta radio? Aquí en estos momentos tenemos la presencia de una joven que va a hacer público su agradecimiento. Ustedes van a escuchar las clemencias, las súplicas de esta pobre mujer. Se ha hecho presente a las cabinas de esta radio. Ella en estos momentos va a hablar. Van a escuchar ustedes las palabras de ella, el testimonio, el agradecimiento. Dime, hijita, ¿cuál es tu nombre y cuál es el motivo de tu presencia en las cabinas de esta radio?
1: Juana Ortiz.
0: Juanita, ¿de qué parte vienes tú? ¿De qué parte eres?
1: De aquí, de esta misma ciudad.
0: Dime, ¿qué le quieres hacer conocer al público que todos los días están escuchando, están radiando este programa? ¿Qué le quieres hacer conocer al público, hijita? ¿Qué le quieres decir al público?
1: Bueno, primeramente darle gracias a Dios y después a Dios, al hermano. Bueno, Dios ha puesto a este hermano en este camino sin pensar, ¿no?, de tantos años, quizás sufriendo. Quizás Dios sabe lo que hace, ¿no?, en esta vida. Nuestra, al menos yo y toda mi familia, de ver. Soy una chica pobre, humilde. Y yo no sé, yo no le debo a nadie. Yo no le hago daño a nadie.
0: Esta es mi carta de presentación, hermanos míos, de Mario Aponte, de la Guaringa de Huancabamba. Esta es mi carta de presentación. ¡Qué abundancia de bendición, queridos hermanos! Esta hermana que en estos momentos derrama su lágrima, pero su lágrima de alegría, de felicidad. ¿Qué más le quiere decir al público, hermanita mía? Hale conocer al público.
1: Y no sé por qué existe tanta envidia, Señor, pero gracias a Dios he sido curada en estos momentos. Y solo le agradezco a Dios. Y que Dios, y Dios le dé, yo solo le pido fuerzas, gracias y fuerzas a nuestro hermano. Y que siga curando y ayudando a más pacientes también que lo necesitan.
2: Dios mío. Estas son lágrimas de alegría, de felicidad, hijita.
1: No sé cómo agradecerle a Dios y después de Dios al hermano.
2: Nada del sufrimiento y del
1: todo mi sufrimiento de años, no es de ahora, de Dios años.
2: Dios ha querido.
1: Gracias, Señor mío, y Dios mío.
2: Sufrimiento, estas son lágrimas de alegría, de felicidad.
1: Mi dolor es inmenso. No sé cómo explicarlo. Pero es demasiadamente. Sí, lo agradezco a Dios y a Dios y a Dios y al hermano.
0: 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Hoy día están completamente curados, sanados, con la bendición de Dios y los grandes conocimientos de Mario Aponte y José Aponte.
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0: Vamos a leer en estos precisos momentos.

0: persona que me ha robado. Yo quisiera saber si la voy a recuperar mi plata. Me despido con el seudónimo, la angustiada que quiere saber la verdad. Respuesta a tu mensaje, hijita de mi alma. La señora que quiere saber la verdad de su dinero, la angustiada. Querida hermanita del alma, usted en estos momentos ha sido rastreada, estudiada en estos precisos momentos y a través del poder de mi mente he visto claramente que este robo que usted ha sufrido en estos momentos es una plata, un dinero, querida hermana de mi alma. Este dinero usted lo estaba juntando para la operación de su señora madrecita, una anciana que tiene la edad de 65 años y necesita de una operación. Y usted como hija mayor estaba muy desesperada, reuniendo esta plata para poder hacer operar a su pobre madre. Pero desgraciadamente el dinero se lo llevaron, querida hermanita de mi alma. Pues te digo, querida amiga que me escribe este mensaje de texto, en estos momentos he detectado y he visto claramente quien la persona que te ha robado tu dinero, tu plata, el dinero que con tanto esfuerzo, con tanto sacrificio, lo estaba reuniendo para poder operar a tu señora madre. Desgraciadamente te robaron tu plata. ¿Y sabes quién es la persona que te ha robado tu plata, tu dinero? Óigame bien lo que le voy a mencionar en estos precisos momentos. Es una joven de nombre Candelaria, que es su sobrina de usted, mi querida y estimada señora. Ella es la persona que le ha robado su plata, querida hermanita del alma. Y te voy a decir, en estos precisos momentos estoy viendo claramente. Este dinero todavía lo tiene en sus manos porque ella está muy preocupada, porque sabe que usted va a asistir donde un curandero a hacer ver el dinero robado. Pues querida amiguita del alma, mi querida y estimada señora, yo le pido que usted inmediatamente se acerque a la casa de su hermana, mamá de esta joven de nombre Candelaria, y usted pueda hablar con ellos, porque la verdad de las cosas es que el dinero que se ha robado es para la operación de su señora madre, mejor dicho, para la abuelita de Candelaria, una joven que no tiene corazón, no tiene sentimientos, para darse cuenta, porque ya ella tiene 17 años. Y no se va a dar cuenta que ese dinero que estás juntando con tanto sacrificio, lavando ropa ajena, vendiendo por ahí caramelos, vendiendo cocadas, vendiendo maní, para poder juntar ese dinero, para poder hacer operar a tu pobre madre, esta anciana de 65 años de edad. La verdad de las cosas, querida hermanita, mi estimada señora, no te menciono el nombre, porque no quiero perjudicarte, querida hermana del alma. Vaya inmediatamente, converse con su señora madre de esta joven de nombre Candelaria. Y yo sé que ella le sabrá entender y comprender. Y van a arreglarse las cosas porque el dinero todavía lo tiene. Gracias por tu mensaje y que Dios te bendiga, querida hermanita del alma. Son muchas las personas que hoy día me están enviando su mensaje de texto. Y yo le ruego la comprensión a todos mis hermanos. Aquí tengo otro mensaje de texto, queridos hermanitos míos. Aquí tenemos otro mensaje de texto en la que me dice: hermanito Mario Aponte, te saludo muy atentamente y te felicito por tu lindo programa. Yo quiero saber con respecto a la enfermedad de mi hija. Ella tiene 27 años de edad. De la noche a la mañana ha caído muy mal, muy enferma. Y yo quiero saber a qué se debe este mal, esta enfermedad que se le presenta en su vida. Me despido, hermanito Mario Aponte, con esperanza de que usted nos pueda ayudar y nos pueda orientar con respecto a este problema de salud que se le presenta en la vida de mi querida hija. Querida y estimada hermanita del alma que me escribe este mensaje de texto, pues en estos precisos momentos detecto y alcanzo a ver claramente de quién la persona que usted me está hablando en estos momentos. Es de su hijita de nombre Sarita. 26 años ya tiene su hija, va a cumplir 27 el próximo mes. Pero la verdad, ella en estos precisos momentos se encuentra muy delicada de salud, muy enferma, abrumada por el sufrimiento y por el dolor, la enfermedad que en estos momentos está padeciendo tu querida hija, de nombre Sarita. Ella ha sido víctima de un daño, de una maldad. Escúcheme bien claro lo que le voy a decir y mencionar en estos momentos. Ella se casó a los 15 años de edad. Tiene 4 hijos. Y de un momento a otro, tuvo un cambio total en su vida, querida hermana. De un momento a otro, hace 2 años, a ella se le presentó un hombre en su vida, en la cual dejó abandonada a su familia, dejó abandonado a sus hijos, no le importó nada, y se mandó a cambiar con el hombre. El hombre la mandó a trabajar, ella estuvo trabajando hasta en bares. Estuvo primeramente trabajando en el campo de la chacra, lo que nunca lo hizo con el esposo, con su pareja, con el padre de sus hijos, porque el padre de sus hijos se rompía el lomo trabajando. El padre de sus hijos se rompía el alma trabajando para que nunca les falte un pan que comer en la casa, en el hogar, querida hermana. Pero mira, de la noche a la mañana, cómo cambió esta chica. Sarita, de la noche a la mañana, tuvo un cambio total, que no le importó nada irse a trabajar al campo como un animal, como un burro, para mantener a un sinvergüenza haragán, querida hermana. No contentándose este hombre, ¿sabe qué es lo que hizo? Como su hija es una mujer muy bonita, una mujer muy agraciada, la mandó a trabajar a los bares. Y por ahí su pobre hija se fue vendiendo su cuerpo a uno y a otro hombre, para poder mantener a este ocioso haragán sinvergüenza. Por eso, mi querida hermanita del alma, yo te ruego y te pido que vengas inmediatamente. Yo tengo la solución para este problema. Ella en estos momentos está dominada por el hechizo y por el embrujo que le han hecho. Yo le pido que venga, hermanita mía. El problema es muy duro para ella. Ella ya ha querido regresar a la casa. Ella ya ha querido regresar al hogar. Pero sin embargo, el embrujo no la deja, el daño no la deja, el amarre que le han hecho no la deja a ella desplazarse donde sus hijos. El esposo tanto la ha querido, el señor, el padre de sus hijos, que lleva por nombre Simón, un hombre trabajador, un hombre luchador, un hombre emprendedor, un hombre muy responsable con los hijos. Hoy día él nunca se ha despegado de sus hijos, ahí llorando, sufriendo, pero está al lado de ellos. Ella ha sido víctima de una cochinada, querida hermanita de mi alma. Hoy en día ya se encuentra un poco delicada de salud, ya se encuentra enferma. Está sufriendo de una enfermedad en la parte de los riñones y un fuerte dolor en la cabeza que no la deja ni trabajar. No la deja ni pensar, no la deja meditar, no la deja reflexionar, recapacitar, pensar. Los momentos duros, difíciles que está viviendo en estos momentos. Yo les pido que venga inmediatamente trayéndome una fotografía de Sarita. Yo sé que ustedes ya han visitado otros curanderos. Yo sé que usted ya ha ido a diferentes lugares. Yo sé que usted ya ha ido a diferentes sitios, querida hermanita de mi alma. Pero solamente ha recibido promesas y engaños. Pero venga, para que usted visite a un verdadero curandero, para que usted se quite la venda de sus ojos y conozca la verdad en el mundo que está viviendo a su hija. Gracias por tu mensaje y que Dios te bendiga.
1: 4 y 59. 4 y 59.

0: se abre el camino que nos va a conducir a conocer perfectamente el funcionamiento de nuestro organismo. La manera como debemos tratar a nuestro cuerpo para que éste se mantenga totalmente sano, libre de sobrecargas, producto de los malos hábitos en el comer, en el beber, en el exceso de bebidas alcohólicas, de tabaco e incluso de drogas. Amigos oyentes, el estar muy gordo hoy en día ya no significa estar sano, estar lleno de vida, estar lleno de salud. Hoy la gordura nos puede conducir a levantar peligrosamente el colesterol. La gordura muchas veces puede estar tocando las puertas de una diabetes. ¿Y sabe usted por qué? Porque la sintomatología de las enfermedades muchas veces no es igual en todas las personas. Por lo que usted, amigo oyente, tiene que conocer, al igual que los grandes expertos, la manera exacta de prevenir y de combatir las enfermedades, desde las más simples hasta las más complicadas. En los próximos minutos estaremos en contacto con especialista en naturismo, en medicina natural, que han logrado arrebatarle a la muerte muchas vidas. Vidas que se encontraban desahuciadas. Vidas que ya no sabían qué hacer. Nunca es tarde para sanar, querido oyente. Lo importante es su voluntad y deseos de vivir sano y feliz. Amigos oyentes de esta emisora, quedan en la compañía de Segundo Herrera, el naturista de América, en su programa La Naturaleza y la Salud. Unos minutos de su atención que pueden servirle para cambiar el rumbo de su vida, poner su organismo a punto y liberarse de las cadenas de la enfermedad que lo mantienen preso en una cama de hospital, en una costosa clínica o tal vez en su propio hogar, llevando desesperación, angustia y sufrimiento a todo su componente familiar. 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
1: Buenos días, queridos hermanos. Bienvenidos al programa La Naturaleza y la Salud. Es para mí un grato placer, un hondo beneplácito el llegar a cada uno de sus hogares y hablar de la salud, informarles sobre las alternativas de la medicina natural. La medicina, señores, que está salvando vidas. Millones de personas ya en el mundo están consumiendo medicina natural, están dando grandes testimonios de la medicina alternativa. Muchas personas, amables oyentes, están convencidos que la medicina de invención humana solamente es un paliativo. Calma el dolor, pero no cura la enfermedad. Es importante en la vida, amables oyentes, realizarse un mantenimiento de nuestro cuerpo. Así como usted le hace mantenimiento al carro, a la moto, hágase un mantenimiento también usted. El cuerpo tiene sistemas que necesitan de mantenimiento, de una limpieza. Por ejemplo, el sistema nervioso necesita un mantenimiento. El sistema óseo necesita también su mantenimiento. El sistema digestivo necesita un mantenimiento. El sistema circulatorio, o sea, tu sangre, necesita de un buen mantenimiento para mantener una buena salud. Señores, hay gente que nunca ni siquiera se toma un purgante. Come, bebe equivocadamente. Abusa del ají. Hay gente que sin ají no puede comer. Hay personas que abusan de la grasa de animal. Abusan de la carne roja. Abusan de los condimentos. Muchas personas, amigos, abusan de las grasas de animal. Abusan de las harinas refinadas, de las gaseosas, las bebidas carbonatadas que tanto daño hacen. Señores, gente que abusa de la sal, abusa del azúcar. Le gusta tomar el café bien dulce y el café bien cargado. Señores, el café es dañino a tu cuerpo. El café deteriora tus huesos. La gaseosa igualmente. El azúcar daña los huesos, el azúcar te daña la sangre. Señores, cuidado. Oiga, qué importante es realizarse una limpieza intestinal, porque todas las enfermedades de tu cuerpo son causados por un mal funcionamiento digestivo. Todas las enfermedades entran por la boca, señores. El ser humano es igual que el pez. El pez muere por la boca. El ser humano también igual. Muere por la boca, a través de los alimentos, a través de la degustación de comidas. Comes, bebes equivocadamente. Combinas mal tus alimentos. El resultado de ello son las enfermedades. Hoy día hemos tocado este tema porque hoy en el programa vamos a hablar de las enfermedades del colon. Oiga, el 40% de personas en el mundo sufren del colon irritado, tienen el colon inflamado. El 40% de personas están sufriendo hoy en día de estreñimiento. Sufren de estreñimiento, diarrea, estreñimiento, diarrea. No tienen un tránsito intestinal normal. Hay gente que le parece normal ir al baño a defecar una vez al día. Oiga, le parece normal ir 3 veces a la semana. Mucha gente, hermano, se va al baño a defecar y se demora 1 hora. Puja demasiado. Evacúa un poquito y duro. Y las heces muchas veces viene con rasgo de sangre. Hay dolor en el recto, hay dolor en el ano. Hay picazón en el ano. Hay sangrado en las heces. Porque hay inflamación en el colon. Cuidado con el cáncer de colon. Oiga, un gran comentarista deportivo, Mike Ropigliosi, que narraba deportes en Panamericana Televisión, falleció con cáncer de colon. Quizás muchos se acuerdan. Oiga, él se hizo muchas colostomías, se realizó quimioterapias, pero fue demasiado tarde. El cáncer acabó con su vida. Y así como él, señores, miles de personas mueren en el mundo con cáncer de colon. Hay personas que no le toman importancia. Hay otros que por vergüenza, por temor, no hablan. No dicen estoy estreñido. No dicen sufro del colon. No dicen tengo hemorroides. Hasta vergüenza tienen ir al médico. Y dejan que el mal avance y se convierte en un cáncer. Señores, todas las enfermedades empiezan en el colon. No olvide que la muerte empieza en el colon. Un colon sucio, que está obstruido, que está atorado, que no está eliminando bien los desechos fecales. Ese colon está totalmente intoxicado. ¿Cuánta gente, amable oyente, camina, suda, transpira y le sale un sudor fétido? El sudor mal oliente. ¿A cuánta gente le huele las axilas? Oiga, le huele los pies. Porque hay intoxicación en el cuerpo. Porque hay intoxicación, señores. 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
1: En el programa, señores, hablamos de la salud corporal, hablamos también de la belleza. Señores, la presencia de cada persona es el rostro, es la cara. 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Jovencitos que ya no quieren salir de casa, están acomplejados a esos granos chupos que les ha salido en el rostro. ¿Cuántos jovencitos, cuántas señoritas que están en la etapa de la adolescencia, en ese cambio hormonal, empiezan a tener granitos, chupitos, barritos? Jóvenes que abusan de la mantequilla, abusan del queso, de la leche, de las grasas. Eso produce granitos y barritos, espinillas. No lo revientes. 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Hoy día revientas un grano, un barro, mañana te sale otro. Y todos los días te estás reventando los barros con esas uñas sucias, infectadas. Estás dañando tu piel, estás dañando tu cutis. Vas a terminar como un choclo mal comido. 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
1: Mucho cuidado en quien confías, amable oyente. Ten mucho cuidado. El diablo, siendo diablo, antes de ser diablo fue un ángel. El ángel más querido de Dios, señores, Lucifer fue el ángel más querido de Dios. Dios le dio poderes a Lucifer. Cuando Lucifer tuvo los poderes, se apartó de Dios. O sea, lo traicionó a Dios. Y Dios, sintiéndose traicionado del ángel más querido que él tenía, lo expulsó del cielo. Satanás está en la tierra, causando desgracias, fatalidades, lágrimas, tristezas, mala suerte, mala vida, causando enfermedades que ni la ciencia con todos sus adelantos te puede curar. Hoy es tiempo de curarse, es tiempo de sanarse. 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Llego a la parte final del programa. Muchas gracias por escucharme. Gracias. Que Dios y la Virgen le derrame bendiciones en sus hogares. Buenos días. Hasta mañana.
2: 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Permiso, amigos oyentes.
3: ¡5 y 25!

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1: ¡Qué buena!
0: Vicente de los Milagros. Él está aquí para azotar toda acción maléfica que está en tu cuerpo, trayendo no solamente una enfermedad rara, complicada, sino también haciendo que tu suerte haya decaído, haciendo que en el amor no tengas éxito y haciendo de tu trabajo o tu negocio un verdadero suplicio, es decir, que te estás empobreciendo cada día más. Seas hombre o mujer del campo o la ciudad, bienvenidos a este espacio, Misterios y Milagros. Misterios y milagros que ocurren a diario en las lagunas benditas de Huancabamba, en la región norteña de Piura. 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Bienvenidos.
2: Mis queridos amigos, mis queridos hermanos de la sintonía, ¿cómo están? Saludos cordiales. Muchas bendiciones para todos ustedes. Estamos transmitiendo el programa Secretos y Misterios de Huancabamba, de Vicente de los Milagros. Mis queridos amigos, mis queridos hermanos, sea donde sea nos estén escuchando, vaya un saludo cordial, un abrazo fraterno a todos ustedes. Como siempre, muchísimas gracias por premiarnos con su amable sintonía. Mis queridos amigos, a todas aquellas personas que nos han visitado el día de ayer, muchas gracias, mis queridos hermanos. Muchas gracias por su confianza, a todas aquellas personas que diariamente nos están llegando a visitar. Muchas gracias a todas aquellas personas que están viniendo desde caseríos lejanos, desde pueblos lejanos. Vaya un saludo cordial para todos ustedes. Igualmente, para todas aquellas personas que nos están llamando durante el día para conversar con nosotros, para preguntarnos sobre todo sobre los problemas que están pasando. Gracias, mis queridos hermanos, por esa confianza que ustedes tienen en nosotros. Gracias también a todas aquellas personas que nos envían sus mensajes contándonos sus problemas, sus preocupaciones, esperando de nosotros una respuesta clara y concisa a la pregunta que nos estén haciendo. Muchas gracias, mis queridos hermanos, una vez más, por esa confianza que ustedes tienen en nosotros, mis queridos hermanos. 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De ahí somos nosotros, mis queridos hermanos. Nosotros hemos nacido dentro de una familia de curanderos. Por eso es que nosotros conocemos los secretos del curanderismo y lo estamos demostrando todos los días a todas las personas que nos están llegando a visitar. Ustedes mismos están viendo cómo realizamos nosotros un ritual, cómo realizamos una ceremonia, una curación, así conforme lo hacemos allá en Huancabamba, en las guaringas, a la gente que nos visita ya en nuestra bendita y sagrada tierra huancabambina. Asimismo, estamos curando, estamos limpiando, estamos floreciendo, estamos haciendo ese levantamiento de suerte a las personas que están con su suerte mal, que les está yendo mal. Esos amarres huancabambinos, esos amarres norteños, hay personas que ya han vuelto a recuperar su felicidad, personas que pensaban que ese hombre o esa mujer que los había abandonado ya no iba a volver nunca más a su lado, pero hoy, gracias a la voluntad de Dios, gracias a su fe, a su confianza en nosotros y a nuestros secretos en el curanderismo, hoy están viviendo junto a la persona amada. Están viviendo juntos, están durmiendo juntos. Ese hombre, esa mujer ya no se está yendo para nada. Están viviendo mucho más felices de lo que eran antes, gracias a los amarres norteños, a los amarres huancabambinos que nosotros estamos realizando. ¿Cuántas personas que se estaban muriendo prácticamente con su enfermedad, que estaban prácticamente ya viviendo sus últimos días por culpa de esa enfermedad, que nadie lo podía curar, pero que gracias a la confianza que han depositado en nosotros, hoy son personas sanas. Ya no están viviendo prácticamente en esa cama, ya no. Ahora son personas que temprano se levantan. Esta hora ya no nos escuchan acostado en su cama, sino ya están por allí levantándose para poder ver el negocio, para poder ver de repente sus animales, su terreno. Están por ahí despiertos para poder ver la familia, porque ya están sanos, porque esa enfermedad que los estaba matando ya no está en su cuerpo, porque nosotros lo hemos sacado a través de un ritual, a través de una ceremonia. Esas curaciones huancabambinas, esas curaciones norteñas, estamos realizando nosotros todos los días. 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Hoy también tengo mensajes que responder, así que vamos a escuchar rápidamente este testimonio y volvemos nuevamente con las respuestas a sus mensajes.
1: Mi nombre es Matilde Castillo, tengo 40 años, soy de Sandia. Yo sufría de fuertes dolores de cabeza, tenía unas hincadas insoportables, sentía que mis vistas me quemaban y el dolor de cabeza ya no lo soportaba. 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Un día escuché el programa del maestro Vicente de los Milagros, escuché los testimonios de la gente que le agradecía que él los había curado y me fui para que me vean. 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
1: Gracias a ustedes, mis queridos hermanos. Gracias a ustedes por esa confianza que tienen en nosotros y por nunca perder la fe. Yo siempre les digo, todo problema tiene solución, toda enfermedad tiene curación. Para nosotros, la esperanza se pierde solamente con la muerte. Mientras una persona esté viva, hay que luchar, un milagro se puede conseguir. 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Mucha atención a las personas que nos han enviado su mensaje, este puede ser el suyo. Atención al señor de las iniciales JPH, nos pregunta por la enfermedad de su papá. Dice que su papá tiene 72 años de vida, es del signo Libra. Quiere saber si la enfermedad de su papá es para manos de doctor o de repente es para nuestras manos. Mi querido hermano, hemos rastreado los nombres, los apellidos de tu papá, como buenos tarotistas profesionales que somos, y hemos alcanzado a ver que la enfermedad de tu papá no es daño, hermano, no es brujería. Nos gustaría mucho decirte que esa enfermedad es daño y que nosotros lo podemos curar, pero no es así. Nosotros estamos acá para decirle la verdad a todas las personas que confían en nosotros. Su enfermedad es para doctor. Lo que los doctores les han dicho, sí es cierto, hermanos. La enfermedad de su papá es para operación, pero tienen que operarlo urgente. No estén esperando porque esa enfermedad se puede volver cáncer en la próstata de su papá. De todas maneras, gracias por haberme enviado su mensaje. Mucha atención a la señora que nos envía su mensaje con las iniciales FRB, nacida el 20 de abril del año 1974. Nos pregunta usted, señora, por su enfermedad. Estás delicada de salud, ya tienes tiempo ya. Eres sola, señora. Tú vives sola. Lamentablemente tu esposo en el tiempo de la pandemia murió, falleció, lamentablemente. Vives sola, pero a mí me da mucha pena lo que tú estás pasando, porque lamentablemente tus hijos también te tienen abandonada, porque ellos ni siquiera se preocupan en saber si estás bien o estás mal. Ellos saben que tú estás enfermita, delicada de salud. Pero hay una cosa, señora, que tú la vez pasada quisiste hacerte ver en un curandero, pero lamentablemente cometiste el error en avisarle a tus hijos, en contarles a ellos que te ibas a hacer ver en un curandero, porque ya los doctores no te hacían nada, la medicina que tomaba no te hacía nada. ¿Y qué pasó? Tus hijos se molestaron contigo, como que si ellos gastaran, como que si ellos te vieran, se molestaron. ¿Qué estás creyendo en tonterías, que por acá, que una cosa, que otra cosa? Y tú le hiciste caso a tus hijos, pero tú sigues enferma, sufriendo enferma. Señora, si tú vas a estar esperando decisión de tus hijos, vas a seguir así sufriendo. Sufriendo, vas a morir con esa enfermedad, porque tu enfermedad no es para doctor. Para usted hay un daño, hay una brujería. Señora, tus hijos no te ayudan ni con un sol. ¿Qué haces contándole a tus hijos? Ellos están bien, ellos viven sanos, no les duele nada. Tú eres la que está enferma, señora. Tú te hubieras hecho curar la vez pasada con esos curanderos, tú te hubieras sana. Pero tú, por contarle a tus hijos, sigues así enferma. Tus hijos no creen. Bueno, señor, el tiempo me gana. Lo que te voy a decir es que tu enfermedad no es para doctor. Para usted hay un daño, hay una brujería. Eso hay que limpiarte para sacarte esa brujería, señora. Llámame terminando el programa para explicarte un poco mejor. El tiempo en la radio para mí es corto. Gracias por enviarme tu mensaje. Dios te bendiga. Mucha atención al señor de las iniciales BHJ. Nos pregunta usted por su enfermedad. Nos cuentas que ya no puedes caminar, hermano. Te ayudas en un bastoncito para poder caminar. No es cuestión de artritis, de reumatismo, hermanito, no. A ti te han hecho una brujería, hermano, para verte inválido. Tantos años, hermano, tomando medicina y no te hace nada, cada vez estás peor. Hermanito lindo, venga y visítenos lo más pronto posible. Nosotros lo vamos a curar, vamos a sacarle de su cuerpo esa brujería para que usted vea cómo te han enredado, cómo te han amarrado. Venga a vernos, llámenos si gusta terminando el programa para explicarle un poco mejor, porque el tiempo ya nos está ganando. 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
1: 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Ya, mis queridos hermanos, el tiempo nos venció, nos tenemos que despedir, como siempre, agradeciéndoles por premiarnos con su amable sintonía. Volveremos mañana a esta hora por esta misma emisora. 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
3: 5 y 58.

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0: 6:30. 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

0: 7 y 28.
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0: 8 y 28. 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

excelente canción. Tiene la marca y el sello de la chéverísima, qué buena. La primerísima armonía 10. ¿Cómo ha tenido una gran repercusión esta canción? ¿Cómo lo cantan, lo bailan? Y sobre todo que se ha vuelto tendencia. Tenía que sonar aquí en Radio La Chéverísima. ¡Qué buena! Para toda la gente chévere que está laborando a esta hora en el mercado 28 de julio, buenos días. Buenos días a la gente de La Paradita, Roberto Segura, el mercado Amojú, Sol Divino, la gente chévere de La Paradita, Los Aromos. Gracias, Jaén, por responder. Yo escucho Radio La Chéverísima, qué buena. Saludar también a la gente chévere de San Ignacio. Buenos días, San Ignacio. Gente chéverísima de San Ignacio. 107.5 es el dial de la cumbia. ¿Quieres alguna canción?

0: 9:30.
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se llama Volverás. Así lo puede reclamar a través del 914-95-3992. 914-95-3992. Para toda la gente que nos escucha en todo el nororiente peruano. Buenos días, Jaén, San Ignacio, Bagua, Cutervo. ¿Cómo amanecieron? Contentos, felices. Unos en la chamba, otros en casita. A lo mejor hoy te tocó tu día de Franco y estás ahí en casita realizando actividades junto a la esposa. Que te vaya recontra bien. Somos la Radio Cumbia del primer lugar, chéverísima, qué buena.

Esta canción se llama Ojitos Mentirosos. Lo puede reclamar a través del 914-95-39-92. 914-95-39-92. Somos la Cheverísima, qué buena.

a las amigas inseparables. Me dicen, por favor, Mati, un saludo para Carol y Yesenia. Saludo para Yesenia y Carol. Le están escuchando la chéverísima, qué buena. En Morro Solar Jaén, gracias. 914-95-3992. Repórtate, envía tu saludo. Ya lo sabes, Jaén, si te preguntan qué radio escuchas, responde la chéverísima, qué buena.

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Esta canción la escuché hace mucho tiempo. Mix Invisible, pero como ustedes saben que las agrupaciones peruanas están regrabando sus canciones de antaño y les está yendo bien, ¿eh? Al igual que Agua Marina, Grupo 5, Corazón Serrano. Por ejemplo, Agua Marina ha grabado bastante canciones de aquellos tiempos, mejor masterizada, mejor cantada, y eso es importantísimo para nuestro cancionero tropicalero, como la Cheverísima.

0: bonito. Dicen por ahí que el primer amor nunca se olvida. ¿Será verdad esto? No creo, no creo. Imagínate cuánta gente me dice, oye, yo he tenido mi primer amor, pero no me acuerdo. Que se vas a acordar.
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0: Uy, Dios mío. Retrocedemos muchos años para escuchar a los Walkers. Desde Huánuco, Perú. La ciudad del León, Huánuco. Presenta a los Walkers. Balsero del Titicaca, nos vamos al sur, a Puno, Juliaca, Desaguadero. Somos la chéverísima, qué buena.

0: 23 y 29.
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0: canción la escuchamos hace mucho tiempo, pero ¿quién no recuerda? En esta oportunidad se junta la voz de la experiencia de Lucho Paz y la juventud de Milagros Díaz, Corazón Serrano y Lucho Paz en una colaboración realmente extraordinaria que ha sorprendido a propios y extraños.
1: ¡Tu cumpleaños!
0: Para la gente que todos los días escucha la chéverísima, qué buena, vaya nuestro cordial saludo. Nuestro chévere fono dejamos activado, chévere WhatsApp, 914-95-3992. Te repito, 914-95-3992. Y lo sabes, Jaén, si te preguntan qué radio escuchas, los encuestadores están recorriendo todo Jaén, ya. Están recorriendo todito Jaén, están tocando la puerta de tu casa. Te van a preguntar qué radio escuchas. Tú tienes que responder, la chéverísima, qué buena.

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canción ha tenido bastante repercusión con la bella Luz y también con las estrellas de la cumbia. Pero la que grabó esta canción hace muchos años fue Cheryl Trigoso, el sonido 2000 de Tarapoto, en versión cumbia. Porque la versión original es de Pelo de Ambrosio, Pata María. Pelo de Ambrosio es un cantante de la música andina y su agrupación Pata María de Huánuco. Tantas obras musicales que tiene y que las agrupaciones de cumbia han tenido que hacerle unos arreglos espectaculares. Ahí suenan en todo el Perú. El turno para Agua Marina, con canciones nuevecitas, regrabadas las antiguas, como tú.

voz de Carlitos Soraluz, herido corazón, ella se fue para siempre. Vamos con saluditos por aquí, dice, hola, manda saludos a... Saludos para Dante de parte de su amiga Yajaira, que están escuchando, chéverísima, qué buena. En San Ignacio, por favor, mándate un saludo, dice, para la familia Díaz, saludo para Kelly. Saludo para Kelly Fiorella y también para Susana, que están escuchando, la chéverísima, qué buena. Para la familia Maldonado, saludo para John, Elsie y también para Romina, que están escuchando, la chéverísima, qué buena. Vamos a ver cómo quedaron los

Club Deportivo Moquegua Cienciano. ¿Y cómo quedó el partido? ¿Cómo quedó el partido entre Atlético Grau y los Chancas? 0-0 empataron. 0-0 empataron Atlético Grau con los Chancas. Esto es por la fecha 11 del Clausura 2026. ¿Y quién juega hoy día? Hoy día juega Deportivo Garcilaso con Sport Huancayo a las 8 de la noche. Deportivo Garcilaso con Sport Huancayo, 8 de la noche. Uy, ay, ay, ay. Son equipos de altura, son equipos de altura. Imagínate los equipos de altura que vengan a Jaén. Ahora con este calor insoportable que llegamos a 35 grados. No se imaginan el terrible calor que se siente en Jaén, hermano. El bochorno es insoportable, ¿ah? 35 grados la temperatura en Jaén, no pues. Tú aquí te zancochas, ¿no? Que vengas de Cajamarca, de Cutervo, de Chachapoya, de Chota. ¡No! Al toque saca la guaracha, ¿sí o no, el Auterio?

11 y 29. 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

0: Saludo para toda la gente que está laborando a esta hora en el mercado 28 de julio. Buenos días. Buenos días a la gente de La Paradita, Roberto Segura, el mercado de Amojú, Sol Divino, La Paradita, Los Aromos. Todos los emprendedores que desde muy tempranito están escuchando La Chéverísima, qué buena. Para la gente que nos escucha también en los talleres de mecánica. Para toda la gente de los talleres de mecánica que están escuchando La Chéverísima, qué buena. 914-95-3992 en nuestro chévere de WhatsApp. Vamos con el precio del café, el precio del café, el precio del cacao y el precio del dólar. ¿Cuánto está? ¿Ah? ¿Cuánto está el precio del dólar? ¿Cuánto está el precio del café y el precio del cacao? ¿El dólar cuánto está? Vamos entonces ya con el precio del café. Está $286 el quintal de café. $286 el quintal de café. ¿Cuánto es el precio del dólar? El precio del dólar está a 3.43. Ha bajado, ¿no? Ayer estaba a 3.44. ¿Cuánto sale el quintal de café en soles? 980. 980 soles está el quintal de café. El kilo de cacao, ¿cuánto está? A ver, el kilo de cacao está a 5.60, igualito, 19 soles, ¿ah? 19 soles el kilo de cacao. 980 el kilo, perdón, el quintal de café. 980 el quintal de café y el precio del dólar está a 3.43. 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

No te creas tan importante. A nadie le has ganado, por favor. A nadie. Muy bien. Hoy estamos 9 de octubre y todos los segundo viernes de cada año en el mes de octubre se celebra el Día Nacional del Cuy. Este es el segundo viernes de octubre y por ende celebramos el Día

sabían, amigos, que el cuy es un plato típico de Jaén. Y no solamente de Jaén, ¿eh? En varias partes. Ahí estamos bien ya. Sí. Ya saben, amigos. Hoy celebramos el Día Nacional.

consumido, ¿ah? Cuando la gente viene de diferentes partes del Perú, dice, oye, vamos a comernos un rico cuy. Aquí en Jaén le dan un toque especial, ¿ah? Un cuycito crocante, con su papita, su ajicito, su ensaladita. Uy, qué rico, de verdad, su zarcita, ¿no? Su carne es un super alimento, con cerca de 19% de proteína, bajo en nivel de grasa. O sea que el cuy es exquisito. Y también, pues, ayuda muchísimo a la economía familiar. ¿Quién nos cría cuyes, hermano, en su casa? ¿Qué se necesita el cuy? Solamente la hierba, ¿sí? Tenerlos bien alimentaditos, su hierbita. Y es riquisísimo el cuy, ¿eh? Aquí en Jaén hay muchos lugares para comer un rico cuy con papas, ¿ya? Así que hoy que celebramos el día del cuy, Los invito para que vayan a degustar un rico cuy con papas. Usted elige el local, ¿ya? Usted elija el local. Cuy con papa. Y también lo que he visto que en Arequipa es un plato muy tradicional, el cuy chactado. ¡Qué rico! Un cuy chactado. También se hace pachamanca de cuy. Estofado de cuy. Ahora también dice que se está haciendo cuy broster. O al horno. ¡Uy, qué rico! Así que con el cuy se puede hacer muchas cosas, ¿eh? Estofadito de cuy. Pero prefiero, hermano, comerme un cuy frito con sus papas, su ensaladita, su ajicito. Uy, ya no, ya. ¡Feliz Día Nacional del Cuy! Vamos a ir a comer un cuy, sigo en el Euterio. Lógico, pues, hermano. Un cuycito. ¿Qué te dicen aquí, Jaén? Vamos a comernos un cuycito. Es lo típico, pues, ¿no? Vamos a comer un cuycito. Aquí en Jaén se prepara riquísimo el cuy, ¿eh? No he visto cuy tan rico como en Jaén. Así que no se me piquen, ¿eh? Van a decir, no, que aquí en Bagua lo preparan mejor, que aquí en San Ignacio mejor. No, en Jaén se prepara mejor el cuy. Crocantito. ¿Qué tal? Exquisitez del cuy. Hasta mañana, Perú.

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0: 12 y 28.
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A ver. Vamos a ver cómo estamos. Bájame un poquito el micrófono. Señoras y señores, amigos oyentes, muy buenas tardes. Damos la cordial bienvenida. Mil disculpas por estos minutitos. Son cuestiones de el internet hasta tomar contacto en simultáneo con nuestras cuentas del Face. Chequéenos cómo estamos en la transmisión de Altamira Noticias a través de nuestra cuenta del Face. Un abrazo cordial de bienvenida a cada uno de ustedes a esta edición del viernes fin de semana. Hoy estamos viernes 9 de octubre del 2026 en el año de la esperanza y el fortalecimiento de la democracia a la una de la tarde. Una de la tarde, señoras y señores, con cuatro minutos el paso de inmediato a los principales titulares.

Principales titulares de esta jornada en Altamira, noticia por la verdad y la justicia. La pésima atención de los asegurados en el Hospital de Salud de Jaén es interminable, señor. Es interminable. ¿Cuál ha sido la respuesta de una trabajadora esta mañana? Es que falta personal, no hay personal, pero lo que no falta es el descuento a cada asegurado mes a mes, señor. Una de la tarde, 5 minutos, titulares. De el presunto desfalco en el cobro de alcabalas de la Municipalidad Provincial de Jaén, puntualmente de la Oficina de Renta, señor, nos pasamos de a pocos a otro presunto desfalco, esta vez en el área de maquinaria de la Municipalidad Provincial de Jaén. 1:06, una área donde algunos están o van a salir ricos en esta gestión corrupta de Somos Perú, compadre. Hasta la quincena de noviembre culminarán con los 13.000 reservorios, dice su director regional de Agricultura de Cajamarca. Hasta la quincena de octubre, señor, dice que hasta el momento están en 13.800 reservorios en distintas provincias de la región. 1:06. Niño de 9 años lamentablemente falleció atropellado ayer en horas de la tarde aquí en nuestra ciudad de Jaén. 2 versiones encontradas, una versión que dicen o señalan que el conductor de la camioneta iba a velocidad, mientras que el conductor de la camioneta se defiende señalando que el niño salió corriendo introspectivamente, señor. 1:07. La Universidad Nacional de Jaén cuenta con un TUPA desactualizado y al parecer un TUPA, señor, que no está de acorde a las exigencias de las normas. Y por si fuera poco, otra vez la UGEL de Jaén identifican graves deficiencias en los estados financieros del año 2024, imagínate cómo estará el 2025, compadre. Increíble. 1:07 en el ámbito nacional. La Cámara de Diputados acaba de archivar 47 proyectos ley del Congreso anterior porque generaban gasto público. ¿De qué se trata? Les informaremos más adelante, señor. Estas y otras serán las noticias de esta jornada aquí en Altamira por la verdad y la justicia. Vamos rapidito, por favor, en controles a la pausa y regresamos con cada uno de ustedes. No se nos mueva.

como estamos en el audio, en la cuenta del Face, por favor, un mensajito a nuestros oyentes y seguidores. Muchísimas gracias. 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

0: Es Altamira Noticia por la verdad y la justicia. Muchas gracias a nuestros oyentes y seguidores. Comparta la transmisión del programa a sus contactos que usted tenga, por favor, para cada vez seguir multiplicando, ser más oyentes. Recuerde que este programa no solo es noticioso, no solo es de investigación, no solo es de crítica, no solo, señor, es de esto, de informar. No, somos un espacio periodístico patriótico. O sea, nos gusta defender los intereses que tengan que ver con el desarrollo de la patria. Y esto le hace muchísima falta o prepararse en ese sentido a nuestros jóvenes que son el presente y el futuro. 1:12 p.m. Lamentable información. Ayer, señor, en horas de la tarde, un niño de 9 añitos falleció atropellado por una camioneta. Falleció atropellado por una camioneta, señor. Ojo, entre las calles Atahualpa y Villanueva Pinío, cerca al estadio municipal de esta ciudad de Jaén. El conductor del vehículo que, en todo caso, protagonizó este atropello hacia el menor, ha quedado detenido, está detenido. Y en su defensa ha señalado que el niño salió corriendo repentinamente, señor, e impactó con el vehículo. Mientras que los familiares del menor señalan que era la camioneta que iba a toda velocidad y ante la salida o el cruce del niño, no le dio tiempo para tener que frenar y evitar en todo caso este lamentable accidente. Ha perdido la vida este niño, señor. La abuelita del pequeño fallecido, ha salido a informar que son dos hermanos ellos. En todo caso eran dos hermanos, porque ahora uno dejó de existir a raíz de ser atropellado o en este accidente de tránsito ocurrido cerca al estadio Víctor Montoya Segura de esta ciudad de Jaén el día de ayer. Los niños no habrían sido reconocidos por el padre, por lo que estaban bajo el cuidado, la custodia de su señora madre. Ahora están pidiendo dos cosas: ayuda, pero también justicia, señor, porque creen de que ha sido atropellado debido al exceso de velocidad en que iba la camioneta. No sé si tenemos la abuelita, por favor.
1: Sí, la están jugando, como siempre, como le vuelvo a repetir, que, o sea, le gustaba andar vendiendo más golosinas, así, caramelos, por ahí. Sí, vendía, mijito, por ahí. Es por. Le decía, hijo, te vas a vender, hijo, pero vienes a almorzar. Le decía, eran a 1:00 p.m. Se ha ido a verlo, no lo he encontrado. No sabía nada todo el día. Después un familiar lo llama y le dice, tenía ya tenido accidente, lo vayan a ver. Después ya la moto lo han guardado, y la señora lo ha subido, la señora, ¿tú lo has visto? Lo ha subido en una moto y se con hijito, con dos, con su hermanito. Lo han traído para acá al hospital. A ver, me ha indicado que el cholito que está ocurriendo se le pegó su empujón a mi hijito. Le empujaron y que después ya justo lo aventaron, pues, y justo viene la camioneta, que no se sabe, como no lo he visto yo, no sé si era embaladita la camioneta, y ahí lo ha matado, de hecho lo mató, porque ya en el hospital ya no había, me avisaron, encontré que estaba tapadito, mi hijito, ya no lo vi yo.
0: Una con 15 minutos, estoy bien, ¿no? Muchísimas gracias. Muchas gracias por esta participación que están haciendo nuestros oyentes a través de los mensajes de WhatsApp. Que en todo caso yo les pido, vuelvo a pedirles, que lo hagan a través de un audio para tener que emitirse inmediatamente, por favor. Pero, sin embargo, si no desean, con mucho gusto recibimos sus mensajes por escrito nada más. Este es Altamira Noticia por la verdad y la justicia. 929-460-899. El celular WhatsApp para que usted llame, denuncie, participe. Disponible hasta las 2 de la tarde. Repito, 929-460-899. Sobre este caso del niño, muy lamentable. Nadie quisiéramos estar en esta situación que están los padres o la madre y los abuelitos de este pequeño, así como en la condición en que se encuentra el conductor, porque está detenido, ¿no? O sea, aquí no hubo en todo caso una intención del conductor, pero a nosotros nos corresponde hacer dos mensajes, es decir, uno para cada lado. Primero, por el lado del niño, que como padres tenemos que estar, Señor, atentos con nuestros hijos. Atentos, porque el niño es ingenuo, el niño es inocente, no calcula los peligros, las consecuencias. Entonces nos corresponde a los padres estar atentos. Es posible que este niño, ojalá haya cámaras, haya salido pues corriendo, ¿no? Corriendo sorpresivamente y el otro pues impactó en la camioneta. Eso es a un lado. Y el consejo al otro lado es que tengamos prudencia cuando manejamos un vehículo, no solo cuando manejamos camionetas, camiones, sino todo tipo de vehículo. Y más aún si estás en una ciudad. Y más aún si estás en una calle transitada, con peatones, en horarios punta, en horarios en que ingresan los niños, salen los niños a sus colegios. O sea, tenemos que tener mucha prudencia. Yo sé que en nuestras actividades diarias hay momentos en que nos sentimos apurados, y a veces cuando manejamos una movilidad, pues lo que hacemos es acelerar al máximo, también sin medir el peligro, las consecuencias. Entonces hay que ser un poquito prudentes también en ese sentido. Súbeme un poquito el micrófono, por favor. Entonces, decía, hay que ser un poquito cuidadosos en ese sentido. De nada sacas, hermano, nada sacas de manejar a toda velocidad. Recuerda que si uno mismo no se puede accidentar, puedes accidentar a otro, como en este caso, cuando muchas veces manejas con exceso de velocidad. Y hay que tener prudencia. Hay que siempre tener presente en nuestra mente eso, que no se puede manejar a toda velocidad cuando estás en ciudad, en calles donde hay tránsito, donde hay peatones, donde hay niños. Señor, los fines de semana, a veces hasta en semana, hay mucha gente alucinada, sobre todo jóvenes alucinados, que manejan, Señor, a toda velocidad. No mueva eso, por favor. Que manejan a toda velocidad. ¿No? Y nadie le dice nada. Otros con semejante ruido, unas motos que hacen un semejante ruido, hermano. Simplemente de laracosos, de alucinados. Entonces, estas cosas no pueden estar ocurriendo, Señor. Ese es el mensaje de nuestra parte para ambos lados. Y seguramente, ojalá, en todo caso, la justicia tenga que hacer el trabajo que le corresponde. Que dice un mensaje, bueno, 1:20 p.m. cuando son mensajes con archivo no se puede revisar en este momento. 1:00 p.m. decía, señoras y señores, con 20 minutos tenemos más información. 1:20 p.m. y otra vez la UGEL de Jaén, Señor. Han identificado graves deficiencias en los estados financieros. En los estados financieros solo del año 2024. Porque le han hecho una auditoría a la UGEL de Jaén. Y tras esta auditoría a los estados financieros de la Unidad de Gestión Educativa Local de Jaén, UGEL Jaén, del año 2024... se ha encontrado graves deficiencias, según el informe de auditoría número 282-2025, del que está recientemente dando cuenta la Contraloría General de la República. Esta auditoría realizada, o este informe de auditoría realizado a la UGEL de Jaén, comprende, repito, desde enero a diciembre del 2024, un control de auditoría solo del año 2024 a la UGEL de Jaén. Puntualmente advierte. Primero, son dos advertencias. Primero, que la UGEL de Jaén no proporcionó la información completa en relación al gasto de personal y gasto por pensiones, prestaciones y asistencia social, cuyo importe en el ejercicio fiscal del año 2024 son de 240.761.229 y 13.006.231 soles respectivamente, dice el informe. Debido a ello, no se ha podido dice el informe de auditoría, no se ha podido aplicar procedimientos de auditoría planificados ni alternativos para validar la integridad, la exactitud y ocurrencia de estos importes. Asimismo, no se ha podido validar los saldos de los rubros remuneraciones y beneficios sociales por 18.234.576 soles, en obligaciones provisionales por 10.665.459 soles, en beneficios sociales por 217.996.845 y obligaciones provisionales por 117.603.367 soles, señale el informe. Dice que la UGEL de Jaén solo proporcionó un resumen de la planilla de haberes de un mes de los trabajadores. Solo le dio un resumen breve de la planilla de haberes de un mes de los trabajadores y le pidieron información completa de todo el año 2024. ¿Qué esconde su UGEL? ¿También estás como los corruptos de este gobierno y de la municipalidad que esconden la información? ¿Que para obtenerla tienes que ir a habeas datas, es decir, recurrir hasta la vía judicial? ¿Qué escondes? Los únicos que esconden información en las instituciones públicas son los corruptos. Son los asaltantes del Estado, los ladrones del Estado, los servidores, autoridades y funcionarios honestas y pruebas no hacen esto. Dice el informe que solo le alcanzaron un resumen de planilla de haberes de los trabajadores de un mes. Sin embargo, no proporcionaron el íntegro de las planillas por mes que incluya a todos los trabajadores a fin de que permita hacer un cálculo global. ¿Qué cosa es la información que solicitaron y que no les entregó la UGEL de Jaén? ¿Qué esconde su UGEL? Saldo básico, reintegro, bonificaciones, aguinaldos, escolaridad. Respecto a los descuentos, solicitaron información sobre los juicios para alimentos, sobre las faltas, las tardanzas, licencias sin goce, préstamos de la derrama magisterial también. Se han negado a dar la información. Esta UGEL, por donde la pongas el dedo, va a reventar la pusa, hermano. Por eso esconde. AFPs, renta de quinta categoría, y respecto a las aportaciones han pedido información sobre salud y la ONP y no han entregado la información. Segundo hallazgo, el rubro de propiedad, planta y equipos de la UGEL de Jaén se encuentra subestimado en un monto no determinado. ¿Sabe debido a qué? Debido a que no incluye el costo de 118 instituciones educativas conjuntamente con sus terrenos que se encuentran dentro de la jurisdicción de la UGEL de Jaén. 118 instituciones educativas, aún no se determina, señor, el costo. Cuando eso, han debido de hacerlo hace años, cuando esa información deben tenerlo a la mano, ¿qué cosa están haciendo la UGEL? Viendo cómo sacar la vuelta a las capacitaciones, señor, virtuales y cobrar viáticos. Viendo a qué trabajadora o a qué señorita llevarle a tomar cerveza y luego detenerlo en la camioneta en la vía pública. ¿Qué cosas están haciendo la UGEL? El ente, la institución rectora del sector educación en esta provincia. Señor, el informe dice, o sea, se tiene que determinar el costo de los edificios y sus terrenos de estas instituciones educativas para posterior proceder a su registro contable y patrimonial. ¿Qué esconde su UGEL? ¿Por qué no has dado la información, UGEL? ¿Te quieres esconder como en el carrito? ¿De qué te escondes, UGEL? Señor, buenas tardes, Walter. Mire, en la esquina Alfredo Bastos y prolongación Lambayeque, ubíqueme, Alfredo Bastos prolongación Lambayeque, más o menos por la posta de Morro, ¿no? Hacia arriba, ¿no? ¿No? Hay mototaxi, mototaxistas, dice, que fuman marihuana, señor. Y el serenazgo no le dice nada. Hay una caseta del serenazgo, Walter. Hay policías y no salen ni siquiera en la esquina, señor, a pararse. Solo adentro del puesto de auxilio. Yo creo que ellos deben estar afuera o en la esquina donde están esa gente que se fuma frente a la mirada de nosotros, los vecinos, y sobre todo de nuestros niños. Hay un parquecito por acá, por entre San Camilo y Las Palmeras, ¿cómo se llama? Por un baño sauna, que llegan gente a drogarse, porque muchas, muchas noches no hay iluminación, llegan a drogarse. Hay un parquecito que está por Mirasol 1, Mirasol 2, que también hemos recibido denuncias de los vecinos que llegan muchachos a drogarse. Y no pasa nada. Claro, el problema es que el consumo no está penalizado. El consumo no está normado. Lo único que está penalizado es la comercialización. Es decir, si me encuentran a mí vendiendo droga. Pero no hay ninguna ley que me sentencie o me juzgue a mí si es que la consumo. Entonces la camarita de diputados deben poner estos temitas en agenda. No pongan tonterías en su agenda. Señor, legislen en esta materia. Hay mucho trabajador, servidor del Estado que consume droga y en esas condiciones se van a su centro de labores. Esto debe estar penalizado. Para eso están los diputados de la camarita y los senadores de la otra camarita. Para eso están. Para legislar esto. Hay que penalizar el consumo. Claro que hay que hacer más cárceles, sí, porque cientos y miles de adolescentes, de jóvenes y de personas adultas, señor, se drogan. Y como esto no está penalizado, no está normalizado, se sientan en cualquier parque, en cualquier esquina, frente a la mirada de cualquiera, así sean niños, y empiezan a fumar, porque no está penalizado. Hay que penalizar esto, hay que mandar a la cárcel a los consumidores. O por lo menos una ley que diga, señor, que pasen por un mes de rondas a esos consumidores. O sea, esto no se puede permitir. En casi todas las instituciones públicas hay gente que consume, señores, estupefacientes. Y en esas condiciones se van a trabajar. Y esto no puede ser porque es un peligro. Entonces hay que normarlo. Y ahí debe estar la camarita de diputados, las dos camaritas. Las camaritas de diputados y la camarita de senadores. Si es que quieren cambiar esta patria. Pero yo veo hasta este momento que lo que quieren es asegurar la chancha, la billetera, las cuentas bancarias, señor. Claro que algunos la disimulan, ¿no? Voy a la semana de representación, etcétera, etcétera. Pero no legislan nada. Bueno, me dicen que el señor Luis Portilla está en línea con nosotros. Aló, buenas tardes.
2: Sí, Walter, buenas tardes. Lo que tú dices de que fuman marihuana los jóvenes, ¿no? Yo vivo aquí en la calle Las Palmeras, y entre la calle Las Palmeras y Vilabunde siempre pasa eso, ¿no? Pero como no está penado, ellos siguen más fumando, ¿no? Y es un olor penetrante porque a mediodía, a mí en pleno sol, o sea, que fumarse, pues. Ahora, la policía pasa por ahí, ellos saben el olor, conocen el olor, pero lamentablemente no los intervienen, Guate. No creo que falta una legislación.
0: Mira, yo de alcalde, en vez de dar tanta plata a medios de comunicación sinvergüenzas y ociosos, yo contratara, señor, unas dos bases de ronderos que todas las noches patrullen los parques y estos oscuros donde esta gente se fuma, ¿no? Entonces, yo de alcalde haría eso, sinceramente. En vez de malgastar la plata del pueblo en otras cosas innecesarias, contratarme un par de bases de ronderos, pues, pero que sean buenos ronderos, y que simplemente correteen, por lo menos lo correteen, porque no está normado, ¿no?, el consumo. No está legislado.
2: Pues lamentable, Walter, no está penado eso, ¿no? Tú, claro. Uno no puede decirle nada porque se ponen agresivos, ¿no?
0: Claro,
2: y lamentablemente yo he mandado unos videitos de decir a la policía porque me he parado ahí al frente y fuman, ¿no? Pero no actúan porque no está penado, ¿no? Y la gente, no, es que es un peligro para los pasajeros que pueden, claro, que sí, de celebrarse esa gente, y les atacan, pues. Eso no más va a
0: peligroso. Tener... Muchas gracias, señor Portilla, por su participación. Y ojo, ¿eh? Ojo, que hay chicos que en los colegios consumen estos estupefacientes, consumen estas drogas. Hay chicos que llevan, ¿cómo se llama ahorita? El famoso cigarro electrónico, creo, ¿no? O eléctrico. Electrónico, el cigarro electrónico. Entonces, los directores, los padres, tenemos que estar atentos a eso, ¿no? No sé qué nombre se llama, yo realmente estoy desactualizado en ese sentido. Entonces, estas cosas hay que normarlas. Pero bueno, gracias a Dios, el ministro de Educación ha dicho que todo malcriado en los colegios debe ser expulsado como antes, y estamos de acuerdo con eso. Tiene que ser así. Y que van a retornar la autoridad al director y a los profesores, porque antes nos metían vara como si fueran nuestros segundos padres. Y debe ser así si queremos formar una generación buena. Porque si no, se nos está yendo al abismo esta generación. ¿Y qué nos esperará el día de mañana? Vamos a ver, ¿qué dice? ¿Qué dice? ¿Quién supervisa el trabajo del serenazgo, señor? ¿Quién supervisa para que sepamos si están haciendo bien su trabajo o no están haciendo bien su trabajo? Porque en este puesto de auxilio rápido, de Alfredo Bastos y prolongación Lambayeque, ¿no? Hemos visto que también paran ahí unos minutos, un tiempo, luego se retiran y ahí nomás casi al frente los pulmones que le meten su droga ante la mirada de los niños. Es que no está normado. Y el serenazgo, bueno, pues se pega a lo ordinario, ¿no? A lo ordinario, a la normatividad, a la ley, etcétera. Simplemente mirarlo. Pero si tú, como autoridad, como un gobierno que piensa realmente en tu pueblo y no piensas solo en el diezmo, no piensas en poner primeras piedras a cual más porque ya te quedan segundos para que te largues, señor, y colocando primeras piedras, adelantando estas cosas, se asegura de alguna manera el diezmo. O sea, si no pensaras solo en eso y pensaras en el pueblo, yo hubiese contratado, señor, una base de rondas. Porque hay que pagarle a esa gente pues también come, tiene familia, ¿quién mantener? En vez de, señor, de malgastar cientos y miles de soles mensual, anual, pagando, señor, cosas innecesarias. Entre ellos a la prensa que solamente su trabajo es limpiar lo que está cochino. Hacer la función de la lejía. Sacar brío a lo que está, señor, ¿cómo se llama? Percudido. Entonces, eso, yo de alcalde, doy la debida y correcta formalidad a través de un acuerdo de consejo, qué sé yo, para contratarme un par de bases de ronderos. Y si quiere el fin de semana, correteen todos estos lugares, estos parques, estos oscuros, para enfrentar a esta gente que sinvergüenzamente se siente en cualquier punto a drogarse porque no está penalizado. Permítame un mensaje, 1:35 PM. Bueno, es un archivo, esto quedará ya para el lunes, 1:35 PM. Hernán Núñez Torres nos escribe en la cuenta del Face, mi saludo, don Altamirano. La corrupción ya es como una pandemia que no tiene cura, hermano. Muchas gracias por su opinión, por lo que nos escribe en la cuenta del país, Hernán Núñez. Muchas gracias. Comparta usted la transmisión de Altamira Noticias en el país a su contacto para hacer cada vez más, más y más. 1:36 PM. Vamos a la pausa, por favor.

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0: 929-460-899, el celular WhatsApp para que usted llame, denuncie, participe. Repito, 929-460-899. VL Villanueva nos escribe en la cuenta del Face y dice: el próximo alcalde deberá sacar una ordenanza que prohíba a todo tipo de motos que hacen demasiado ruido, internarlos en el depósito y mientras no retiren no deben salir, porque cambian los tubos de escape a propósito solamente de laracosos, dice Uva Villanueva, que nos escribe en la cuenta del Face. Este tema de los ruidos, de la contaminación sonora, se llama la contaminación acústica y no sé qué cosa, otra palabra técnica tiene. Parece que ya existe ordenanzas. Hay varias ordenanzas que solo están, señor, plasmadas en un papel, pero que no se hacen cumplir. ¿Sí? No se hacen cumplir. Mire, hay una ordenanza que prohíbe que vehículos mayores, es decir, camiones, esos vehículos grandes, entren a las principales o a las céntricas calles de la ciudad de Jaén. No se respeta, no se hace respetar. O sea, ahí no hay inspectores de tránsito, pero para que frieguen al pobre mototaxista que a duras penas, compadre, saca para el pan de sus hijos, ahí sí. Hay ordenanzas que prohíbe, señor, estos ruidos, estas bullas en estos vehículos menores, pero nadie las hace cumplir. Sí hay, salvo que falte algunas cosas, por supuesto, que modificar. Amigo, buenas tardes. Le escribimos de la Municipalidad de Jaén, pagan a 7 por noche supervisores para que no lo sigan a los carros y no hacen nada porque la limpieza sigue igual. Hay serio problema de limpieza, ¿no? Hay motos que andan sin luz, nos dicen por acá, y parece que hay una llamadita. Parece que hay una llamadita. Bueno, se cortó. 1:42 a través de Altamira Noticias por la Verdad y la Justicia. Tenemos más información. 1:42. Es impresionante la pésima atención en Esalú Jaén para contra sus asegurados. Sigue, hermano, al pie de la letra. No puede faltar las pésimas atenciones. Esta mañana, una larga cola de asegurados de salud, entre otros servicios, asegurados que buscaban el tema de sus pasajes para viajar y ser atendidos en otros hospitales de mayor complejidad de salud, otros pidiendo, señor, la devolución de su dinero, pero bueno, una larga cola, porque no había quien atienda. Un asegurado se acerca grabando con su celular: señorita, ¿y por qué no hay atención rápida, inmediata? La respuesta de la trabajadora del hospital de salud Jaén fue: no hay personal. Claro, no hay personal, pero se gastan miles de soles en planillas y en otros caprichos, que claro, los de aquí no sé si tendrán responsabilidad o no. ¿No? Falta personal, pero lo que no puede faltar es el descuento mes a mes a cada asegurado a través de sus empleadoras. ¡Eso no puede faltar! Este gobierno de Keiko Fujimori hasta el momento no hace nada sobre la reorganización, reestructuración de salud. Necesita reorganizarse, necesita reestructurarse, señor. ¡No debe ser manejado políticamente! ¡Los cargos han sido manejados políticamente! Pero sobre todo, no debe ser utilizado como caja chica del gobierno de turno. Es claro que los recursos, los ingresos, los recursos económicos, los ingresos de salud, lo manejan como caja chica los gobiernos de turno. Cosa que no hay medicamentos, no hay para el transporte los asegurados, no hay para atender bien los asegurados, no hay para contratar más profesionales, qué sé yo, etcétera, etcétera. No hay para eso. Lo que sí hay para la uña, sí. Para los corruptos, sí. Vamos a escuchar este tema, por favor, ocurrido esta mañana en el Hospital de Salud Jaén.
1: Hola, buenos días. Estamos acá en Salud, viendo la atención en José Rodríguez y pasajes. Vamos a hacer una pregunta. Señorita, buenos días. Disculpe, ¿no hay atención acá en referencias?
2: Hola, Armando.
1: ¿Qué tal? ¿Cómo estás? ¿Pero por qué? ¿A qué se debe? ¿Está de permiso?
3: No hay personal, señor. Estoy
1: atendiendo yo. Ya, no hay personal. Muy bien. Como ustedes podrán apreciar... Sí, como ustedes podrán apreciar, ahí está la cola infinita, aparte de lo que van a venir. Hay un solo personal. Preguntaba a la señorita de pasaje, dice que no hay personal. Imagínense, esto es lo que es en salud. En salud, muerte, digamos así, ¿no? Porque los pasajes los están entregando pues, a cuenta gotas. Ya, esa es la mala gestión de ese director, ¿no? Que compró el cargo para mejorar la situación. Y como lo estamos observando, ¿eh? Es una pena ser asegurados pagando mensualmente estamos pagando, ¿eh? Religiosamente. Y por eso que quieren que incluso les donen un terreno, que el pueblo les done el terreno cuando nosotros no hemos solicitado, porque nosotros debemos solicitar un terreno, nosotros los asegurados. Pero ¿saben cuántos millones de soles se invierten en planillas? Son como 1.800 millones de soles para dar de comer a toda la empleocracia. Y no hay medicina, no hay médicos, ni siquiera hay personal para la atención administrativa, como en este caso de pasajes. Hay personal, personas acá que vienen desesperadas de lejos vienen, ¿ah? Sin embargo, vemos esta situación desastrosa de E-Salud Jaén. Me estoy refiriendo a E-Salud Jaén. Espero que la comunidad comprenda y esa asociación, colectivo social, que dicen que pro hospital, se dé cuenta de las atrocidades que vienen cometiendo E-Salud acá en la ciudad de Jaén, que no solamente es de Jaén, sino a nivel nacional. Muchas gracias, muy buenos días.
0: Reporte que nos hacían los asegurados en la mañana. Es impresionante. ¿Qué hacemos? O sea, esto...

problemita de salud. A los 10 años que lo has descontado su dinero, producto de su trabajo, a través de la empleadora donde labora. Imagínate, ¿cuánto es el descuento por asegurado? Multiplique por los 12 meses al año y en 10 años. Y hay otros que llegan pues a los 8 años, a los 13 años, 15 años a atenderse una sola vez. Y los descuentan mes a mes. Imagínate que cada asegurado llegue a pedir atención mensualmente como los descuenta. Todos los cargos han sido manejados políticamente. ¿No? Que me parece que en Salud Jaén aún sigue todavía bajo el mando de Alianza para el Progreso. Y que ya estamos en un nuevo gobierno. Ya tenemos una camarita de diputados que en su mayoría se supone son de la clase o representan a la clase proletaria, al pueblo común y corriente. ¿Qué cosa están haciendo? Esto es indignante. Hay un asegurado de San Ignacio que todos los días, hace unas par de semanas atrás, nos llamaba casi señora diario, desesperado. Mire, porque él ha tenido que ser trasladado a Salud de Piura. Y le decía, mira, pon nomás de tu bolsillo los pasajes, ándate nomás y luego te vamos a devolver. Y no le devuelven hasta el momento. Imagínate este servicio de salud. Entonces él, por su gravedad, bueno, dijo, pues ya me ofrecieron que me van a devolver, voy, como sea, de su bolsillo a trasladarse a Salud, me parece, de Piura, algo por ahí. Pensando que le van a devolver y hasta el momento no lo devuelven. Había un caso hace unos años, no sé cómo quedó esto, de una humilde madre que tenía que dar a luz una asegurada y como era sábado, domingo, feriado, no recuerdo exactamente, señor, va y le dice, bueno, pues no hay médico. No hay médico. No se puede hacer aquí. Pero sí, si llamamos a tal médico, te puede atender en su consultorio. Lo llevaron a su consultorio. En esos años me acuerdo que le cobraron 2,000 soles con el cuento de que le iban a devolver a esta asegurada. Ese médico Jijuna aseguró su plata. Trabajaba en Salud ese tiempo, no sé si es permanente, nombrado o contratado. Aseguró, chapó sus 2,000 soles en su consultorio. Señor, a través del sistema o haciendo uso de su trabajo en la institución que es de Salud Jaén. Y nunca le devolvieron los 2,000 soles a esta pobre madre. O sea, hay gente que lucra. Hay sinvergüenzas que lucran. Que aprovechan, señor, de la desesperación de la gente que andamos mal de salud. Que aprovechan de esto, que se lucran. Y utilizando la institución. En este caso es Salud, de los casos que les estoy comentando. Es impresionante. Esto tiene que terminar. Yo no sé qué cosa está haciendo en ese sentido los diputados, senadores. No entiendo, señor. 1:51 PM, por ejemplo, lo hemos visto al diputado Harvey Colchado de Ahora Nación del Casquito, ¿no? Este fue un ex efectivo policial de la policía anticorrupción, del sistema anticorrupción, Harvey Colchado. Él ha ido por la selva, puntualmente por acá, por los ríos Marañón, ¿no? En Condorcanqui, etcétera, y ha hecho un recorrido, bueno, de esos ríos, y enfocando con su celular, muestra la gran cantidad de dragas que aparentemente es de la minería ilegal a lo largo de la margen o de las márgenes de estos ríos, puntualmente en Condorcanqui. O sea, un diputado en funciones mostrando lo que nosotros ya sabemos, lo que todo el país sabe, este problema de la minería ilegal y etcétera. ¿Te das cuenta? O sea, pudiendo legislar mostrando un problema que ya sabemos de hace años. No tiene sentido.

0: Seguramente lo ha hecho en su semana de representación, con mucho respeto. Pero ¿para qué muestras qué? Lo que ya sabemos. El problema ya lo sabemos, lo que queremos es la medicina. Y el pueblo les ha elegido a ustedes como médicos. No les ha elegido como fotógrafos. O como reporteros que vayan a reportar los problemas que ya sabemos que está de hace años. Aquí, señor, yendo a San Ignacio, del centro poblado o de Tamorapa Pueblo, hacia allá, ya les dije ayer, gran cantidad de maquinaria pesada que opera con la minería ilegal y nadie dice nada. Metros más acá, la comisaría. La comisaría, metro más acá. O sea, hay presencia de la policía y no pasa nada. Hay una inmensa cantidad de maquinaria pesada que a veces por las noches obstaculiza el libre tránsito de esta carretera que se va hacia San Ignacio y hasta la frontera con el Ecuador, en esta parte de Tamorapa. Y nadie dice nada. Entonces, para que venga un diputado, un senador y te enfoque con su celular, mire, aquí hay tantas máquinas, mire estas dragas, aquí hay uno, dos, tres, cuatro, cinco, seis, siete dragas. No. Muestren la legislación, los proyectos de ley que hay que hacer ante eso. Si no quiere actuar el ejército, la policía, un proyecto de ley que les obliga a actuar, señor, si no con pena de cárcel. ¿Te das cuenta? Hay que legislar. Eso es lo que estamos a la espera. Ya estamos cansados de que vengan. Sí, mire, hay este problema en tal institución. Hay este problema en tal institución. Me reuní con tal fulano. Me zumbí a una lancha, a un bote. Y esto es lo que he visto. No. El pueblo no les ha elegido para fotógrafos, camarógrafos. Les ha elegido como legisladores. Vamos a escucharlo al diputado Harvey Colchado, si fuera usted muy amable.
1: Solamente a 7 minutos de Santa María Nieva, yendo por el Marañón, con dirección a Río Santiago, y nadie interdicta, nadie interviene. Así es todo el trayecto. Lamentablemente la minería ilegal nos ha ganado la batalla por ahora, porque no hay presencia del Estado como debe ser.
2: Dragalina, una, ahí hay otra, dos dragalinas, a orillas de Río Marañón. A 15 a 20 minutos de Santa María Nieva. 1, 2, 3, 4, 2, 4 lavadoras. Acá está la base del ejército, Teniente Pinglo. Marañón, Río Santiago, vamos a entrar por la base del Teniente Pinglo. La dragalina que acabamos de ver está acá. A unos pocos minutos, a 3 minutos de la base del Teniente Pinglo. Y no están haciendo ni nada, una interdicción.
3: Y ahí al frente está la comunidad nativa de Fortaleza, oídos de Río Santiago.
4: Es increíble, tiene que estar la presencia del Estado urgente, Marina de Guerra, Policía Nacional, tiene que estar acá operando, si no, esto va a ser la próxima papa.
5: La ilegal será ya por lado del...
0: Tiene que estar operando, dice. Yo también puedo hacerlo eso. Yo me voy y enfoco, eso no tiene sentido, compadre. No queremos eso, queremos la solución, legislen. Por ejemplo, un proyecto de ley que obligue que mensualmente por lo menos dos veces deben actuar, hacer interdicciones, o sea, intervenir por lo menos dos veces al mes de manera obligatoria, un proyecto de ley, que, pero supuesto tiene que estar acompañado de su presupuesto, no solo el papel, como lo tienen a los docentes, que aprobaron por el voto, señor, ¿no? Lo aprobaron políticamente sobre su incremento de sus sueldos y hasta el momento no hay nada, solo en papel. O sea, eso no funciona así. Y peor, no funciona pues mostrando lo que ya sabemos. No, esta cosa no va. No es así. Ya sabemos la enfermedad, conocemos el paciente, cuál es su gravedad. El pueblo les ha elegido a ustedes para que den solución a esto. No para que vuelvan a mostrar lo que ya nosotros sabemos y lo que todo el Perú sabe. Las autoridades saben, no intervienen, saben que no, sabemos que no intervienen. Entonces hay que legislar para obligar a que intervengan. Nos está ganando la corrupción, la mafia, minería ilegal. Nos está ganando, les está ganando a ustedes como autoridades. Por ejemplo, pregúntale al gobierno local de Jaén, ¿qué ha hecho para apoyar en alguna acción frente a la minería ilegal que tenemos por esta zona? En Bellavista, por ejemplo. No ha hecho nada. Porque esas cosas no dan diezmo. La clase política de hoy, su mayor importancia, dedicación es a las cosas donde hay diezmo, donde hay que sacar. Por eso es que ninguna institución flota, ninguna institución pública es líder, muestra de nada, solo muestra de sinvergüenzada, de corrupción, de incapacidad. Ninguna institución del Estado peruano puede ser ejemplo de liderazgo en Sudamérica o en Latinoamérica. Ninguna. Justamente por esto. Entonces, la solución no está en mostrar lo que ya sabemos, la solución está en que ustedes tienen que legislar. Basta. Basta. De estas cosas para justificar la semana de representación, señor. La Universidad Nacional de Jaén cuenta con un Tupac desactualizado. Según el informe 014-2026 del órgano de control interno de la Universidad Nacional de Jaén de fecha 6 de octubre del 2026, puntualiza, la Universidad Nacional de Jaén mantiene vigente un Tupac, que es el Tupac, es el texto único de procedimientos administrativos de la Universidad Nacional de Jaén, en este caso, que no se encuentra adecuado al formato estandarizado vigente. Que no se encuentra adecuado al formato estandarizado vigente, es decir, no se encuentra actualizado. Asimismo, no ha realizado la reconversión de los términos de los términos porcentuales de los derechos de tramitación conforme al valor de la UIT, unidad impositiva tributaria vigente al ejercicio 2026. Vigente para el ejercicio 2026. O sea, un Tupac que da pena. Si el Tupac no lo tienes bien, imagínate cómo estará el área de investigación por la que se destina plata, presupuesto. ¿Qué investiga hasta el momento? ¿Qué ha investigado la UNJ? Por favor, que alguien levante la mano, coge el micrófono y me calle. ¿Qué ha investigado? ¿Qué tiene para mostrar sobre investigación la UNJ? ¿No? Entendemos que este es su trabajo del órgano de control interno, en este caso de la UNJ, de sacar estos informes, pero también tengo una recomendación para el órgano de control interno de la UNJ, que lo que están mostrando aquí, claro, es un hecho grave, lógicamente, pero si abren ustedes un poquito más los ojos, se darán cuenta, se encontrarán con otros hechos más graves que ocurren en la UNJ, sobre todo con el manejo de los recursos económicos. Ojalá abran más los ojos, porque esto es una gota de todo el mar, señor, de advertencias que en todo caso no se hacen, o de hechos que ocurren en la UNJ y no se advierte y no se interviene. Bueno, sin embargo, es su trabajo. Si el TUPA, la UNJ, no lo tiene actualizado, imagínate cómo está el área de investigación, donde se discurre miles y millones de soles. ¿Tienen presupuesto para esto? ¿Qué han investigado? ¿Qué han investigado? 2:01 p.m. hasta la quincena de noviembre tienen estimado culminar los 13.000 reservorios, ha dicho el director regional de agricultura de Cajamarca, don Néstor Mendoza. Señor, ha salido a decir, ¿sí?, a halagar sus reservorios, ¿no?, y dice que ya hasta la fecha han construido 12.800 reservorios en distintos lugares de las provincias de la región Cajamarca, y hasta la quincena de noviembre llegarán a los 13.000 reservorios. Ha señalado que sus reservorios ya están utilizándose en el riego, ¿no?, para pastos, para alfalfa, crianza de cuy en la alfalfa. Y en el caso de Jaén, San Ignacio o en la parte norte de Cajamarca, en el café y en el cacao. ¿Dónde está? A ver, el reservorio más cercano a Jaén, que alguien me indique, por favor, para ver cuál es la utilidad que se está dando, ¿no? En donde han dado cuenta de millones y millones de soles. Señor, millones y millones de soles. Muy bien, 1:02 p.m, permítame un ratito. Buenas tardes, en el Parque de Miraflores también se drogan los jóvenes, señor. Al frente existe una cámara de la municipalidad, pero Ave María Purísima, En la esquina de la calle Orellana e Iquitos también mototaxistas se drogan en la vía pública, señor. Existe otra cámara de la municipalidad con bocina. Sin embargo, como si nada. Este es otro tema. Yo no sé si no valen las cámaras o los que manejan son parte de esta cochinada, los que manejan las cámaras. Porque poco se ve. Me arrebataron mi celular hace un mes y medio atrás. Llamé a alguien por ahí que registre las cámaras del recorrido. Hasta el día de hoy, ni siquiera el saludo. Ni siquiera para que me digan, mira, no se ha podido hacer el seguimiento. Nada. Pero por donde está la autoridad municipal, la primera dama, ahí se están atentos, pendientes. Señor, con aire acondicionado que le pone ventilador, etcétera, etcétera. Qué vergüenza, señor. ¿No? Que dice en el seguro también dan lo mismo de CIS, paracetamol, etcétera. Es la misma cosa. Mejor está el CIS, porque tiene un hospital y cuenta con equipos de última generación. Eso sí es cierto. En salud es todo una chatarra sus equipos. No sirven. Mejor es que ambos se articulen para que se dé mejor atención. Es recontra pésimo la atención. A mi esposa, señor, le operaron el lunes y el seguro no tiene los medicamentos. Mire usted, y me mandaron a comprar. Imagínese un humilde que no se encuentre en las condiciones económicas de comprar los medicamentos afuera, siendo asegurado. Lo que nos esperaría sería la muerte. Ir a la otra. Equipo chatarra de salud. Esos no son reservorios, son criaderos de zancudos, señor. Mañana le envío una foto, un videíto, ojalá, de la cochinada de reservorio que se encuentra por acá. Muchas gracias, un video y fotito, si fuera muy amable, por favor. Buenas tardes, caballerito. No se olvide, aquí en el pasaje Huaraz, donde también estamos abandonados, aquí no solo se consume, se vende droga, señor. Bueno, pero este tema también pasa por las autoridades del Ministerio Público y del Poder Judicial, ¿eh? Porque la policía muchas veces han intervenido. Varios puntos de comercialización de venta de droga llegan a la fiscalía, no hará bien su trabajo, llegan al juzgado, todos libres, no pasa nada. Ya, me están enviando una fotito de unos reservorios. ¿De qué lugar es esto, por favor? Ha sido tomado... Bueno, no veo aquí la fecha, pero abandonado con un poquito de agua por ahí, unas gotitas, que sería un criadero de zancudos. Muchas gracias, vamos a la pausa a las 2:05, por favor, nos gana el sistema, maestro. 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Muchísimas gracias por su auspicio a Diconor. 2:07. Muchas gracias, nos despedimos hasta el lunes, si Dios así lo permite. Como siempre, a la 1:00 p.m, en la conducción, dirección Walter Altamirano. Buen provecho, continúa la programación gigante de la chéverísima. Hasta el lunes, permiso.
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0: 29. 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

0: 4 y 28.
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0: 26 y 28. 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